Son las 3. Las 2 en Canarias.

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8: Buenos días por la mañanita. Uy, que me encanta a mí encontrarme contigo a esta hora. Gracias por estar ahí, abriendo los ojitos, desayunando con música en español. Bienvenidos a este jueves, son las 8 en punto, las 7 en Canarias.

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Este es el mood que tenemos hoy para levantarnos aquí en Cadena Dial bien tempranito por la mañana con esta alegría que nos trae Gloria Estefan. ¿Cómo lo llevas? Yo soy Javi Ayuso. Vamos con cosas que a lo mejor nos vuelan la cabeza, como dice Amaral en esta canción. Ese primer sorbito de café por la mañana que entra bien rico. O pensar que tenemos agosto ahí a la vuelta de la esquina, pisándonos los talones. Nos vuelan la cabeza. Pa' bien.

Esa parrana, son Café Quijano, que dice que no les gusta el café. Pues hijo, alma cándida, pues pídete un gazpachito para desayunar, una caña con aceitunas, lo que quieras. Anda que no habrá opciones, ¿eh? Pero que sigas viendo ahí a tu amor platónico darlo todo. Y un colombiano que hoy llega a Marbella. Turizo.

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Álvaro de Luna, esos momentos que buscas sentirte como hacía tanto tiempo, ¿verdad? Que añorabas tener a ese alguien ahí a tu ladito, ¿eh? Como les pasa a ellos, a despistados que vienen con buena canción, con una maravillosísima canción, intentando convencerse de que está todo bien, pero que por dentro solo apareces tú en sus recuerdos, ¿eh?

0: Hombre, pues hoy lo vamos a dar todo y lo que sea por algo fresquito y por una buena sombra, ¿eh? Porque hemos pasado una nochecita con mínimas superiores a 20 grados. Noches tropicales. Hoy es el segundo día de la ola de calor con temperaturas que superarán los 35 grados en gran parte del país y 42 en zonas del suroeste y en el Valle del Ebro.
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¿Cómo estamos? Buenos días. Hoy qué ojitos de sueño todavía, que son las 9:08 en Canarias. Pues me encanta empezar un día más juntos desde Dial. Soy Javi Ayuso, te he preparado lo mejorcito, ya lo verás. Malú, primer amor.

0: Antonio José, que sigue con su gira Luz por todo el país. Muchos estaréis disfrutando de esa voz maravillosa en directo. Ahí estaba compartiendo canción con Cali y el Dandy, Tú me obligaste. Estamos madrugando en Dial. Buenos días de jueves.
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Qué importante esta canción, ¿eh? Hombre, es que tú sabes que estar despierto no es solo tener los ojitos abiertos como ahora tú y yo, ¿eh? Así que incluso a esta hora de la mañana yo creo que es un momento perfecto para disfrutar de lo que esté ocurriendo, ¿eh? En este momento, ese desayuno que nos metemos entre pecho y espalda, ese solecito que todavía no quema, ¿eh? Así que piénsalo. Seguro que hoy jueves el día tiene muchas cosas bonitas preparadas. Por ejemplo, ahora nos vamos a bailar esta canción de Alejandro Sanz, Las Guapas, que te la sabes casi casi.

0: Hoy es el Día Mundial de la Tarta de Queso. Esto siempre provoca algún debate como la de la tortilla con cebolla o sin ella, ¿eh? ¿Dónde se hace la mejor tarta de queso de España? Seguro que tú lo haces muy bien. Así que hoy nos damos un par de homenajes. Y también escuchamos a Dani Fernández, que suena en solo 4 minutillos. Aquí.
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0: Es que es verdad, es que esto pasa, ¿eh? Hay personas que es que no sabemos qué ha pasado ahí, pero tienen ese poder de afectarnos más de lo que nos gustaría. ¿Que si no tienes alguno por ahí? Y claro, ahí es donde te dan ese caramelo envenenado y te dicen, no lo hagas, no lo hagas, no te lo comas, te lo comes. Dardos, Prince Royce, Romeo Santos. Pero luego llegan las personas salvavidas que te va a cantar Pastora Soler sobre ellas en 1 minuto y 10 segundos de reloj, ¿eh?
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La canción que compuso Antoñito Molina para Pastora Soler, Mi Salvavidas, empezando este jueves y terminando casi casi el mes aquí en Dial Contigo. Buenísimos días a todos. Mira, él es de Guadalajara, es fan del Atlético de Madrid. Antes de dedicarse a la música, trabajó en el mundo de la cocina y es uno de los nombres que más han llamado la atención en la última edición de OT. Se llama Guille Toledano y esto, Mil Mariposas. Así empezamos, cuatro canciones sin pausas en día.

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5: ¿Qué tal están? Muy buenos días. Las noticias en la provincia de Jaén en este jueves 30 de julio, en el que a falta de la oficialidad del Consejo de Gobierno de la Junta, se conoce ya el equipo de delegados y delegadas provinciales en Jaén que va a capitanear el popular Eric Domínguez. Un equipo de 9 delegados del Partido Popular, 1 de Vox. Solo una novedad respecto al PP, la delegada de Salud, la enfermera baezana Lucía Mónica Pérez, hasta ahora directora regional de la Estrategia de Cuidados. No seguirá en Medio Ambiente la cazorleña María José Lara, que no obstante podría terminar siendo la coordinadora del Instituto Andaluz de la Mujer. En Medio Ambiente, quien venía ejerciendo de delegada de Empleo y provisionalmente desde la salida de Jesús Estrella, delegada del Gobierno, la pealeña Ana Belén Mata. Continuidad para la villacarrillense Soledad Aranda en Agricultura, así como para el baezano Javier Calvente en Industria, Energía, Economía, Hacienda y Fondos Europeos, ahora con el añadido de Universidad. Miguel Contreras sigue en Fomento y Transportes, asumiendo Vivienda y Juventud. Francisco José Solano se mantiene en Educación. Ángela Hidalgo en Servicios Sociales. José Ayala la conserva Cultura, Patrimonio y Deportes, pierde Turismo y el abogado de Jaén, Javier Carazo, pierde Justicia y se recoloca, no obstante, en Empleo y Empresa. El delegado de Vox será su responsable provincial de organización, Mario Martos. El acto oficial de toma de posesión está previsto para mañana viernes en el Museo Ibero de Jaén. Por lo demás, el Ayuntamiento de Andújar ha presentado una nueva línea de ayudas a la natalidad con la creación de un cheque bebé destinado a las familias con hijos nacidos o adoptados durante los años 2024-25. Paqui González.
6: Las ayudas podrán solicitarse hasta el próximo 5 de septiembre y estarán dirigidas a las familias que acrediten un mínimo de 2 años de empadronamiento en Andújar. El bono deberá utilizarse en establecimientos comerciales del municipio con el objetivo de que la inversión municipal revierta directamente en el tejido económico local.
5: Y una cosa más, David Fandil Alfandi, Borja Jiménez y Pedro Gallego conforman el cartel para la Feria Taurina de Baeza para los próximos 13 y 14 de agosto. Noticias de nuestra tierra, gracias, buenos días.
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0: Buenos días, ¿qué tal? Saludos contigo, José Herrero, el que te habla aquí en los 96 de Cadena del Villacarrillo y 93 de Radio de Sierra. Anoche me encontré con la Mari, me parece que Mari la capita, y dice, ¿qué pasa contigo? Que yo quería que me guardaras cera de velas. Digo, pues, yo te guardo. Es que está haciendo unas cosas chulas con cera, reciclando la cera que ya no se utiliza, de las velas, de los cirios, hasta que se queda sin el fondo, que ya casi no enciende. Hace unas flores muy chulas, unas cosas, unos adornos. Lo hace todo benéfico, ¿eh? Así que colabora con ella. Dale cera. Dale cera. Bueno, una pausa, un paréntesis que he hecho para empezar. ¿Cómo llevas el día? Espero que bien. Espero que la cosa esté perfectamente. Que estés. Espérate, que estoy aquí. Ahora, tenía una cosa rara aquí en la voz, con la mesa esta. Bueno, lo dicho, que. ¿Cómo empiezas el día? El día de calor. Hoy. Es que. Y lo que nos queda. Bueno, va a bajar la temperatura a partir del lunes, un poquito. Nos va a dar tregua. Para hoy, la EMET nos dice, hoy jueves día 30, que tenemos previsto una máxima de 40 grados. Hemos pasado a mínima de 22 esta noche. La próxima será peor, 23 grados. Seguirá subiendo. Pero ya hasta el domingo, ¿eh? Estaremos ahí en 23 de aquí al domingo, de mínima. La máxima va a rondar los 40 de hoy, 39 de mañana viernes, 31. El sábado día 1 estaremos a 40 grados de máxima. El domingo 37 y ya bajará un pelín la cosa. 34 se espera el próximo lunes. El día 4, martes, 35. Para el día 5, 34 grados. Se suaviza el agosto. Bien. Bien. Un respiro. Por fin. Porque este calor está haciendo la cosa un poco complicada, por ejemplo, por el tema de los incendios. Ayer empezaba otro nuevo, por ahí por Zamora creo que fue, y de momento sin control. El que está afectando al centro peninsular, pues según parece ya está empezando a ver la luz, no la luz del fuego, sino la luz de la esperanza para que empiecen a controlarlo y poder extinguirlo por completo. Y en otras zonas de España, como en Castellón, pues más de lo mismo. Están controlando, pero todavía la cosa sigue chunga, ¿eh? Chunga. En fin, bueno, hay que tener cuidado, ¿eh? Con estos días. Si vas a salir al monte, si estás en el campo y hay maleza. Y a los locos, pues cuando ves a un loco con un mechero encendiéndolo, coge un cubo de agua y se lo echa por encima. Que te dice que iba a encenderse un cigarro, da igual. Echar el cubo encima. Vamos a conocer el número afortunado de la 11 del día de hoy y enseguida te digo con quién hablamos esta mañana aquí en la radio, en Cadena de Villacarrillo y Radio de Sierra.
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3: No sé si

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2: Bueno, pues hoy tenemos pleno en el Ayuntamiento de Villanueva de Arzobispo, pleno extraordinario, ¿eh? Que tenemos ganas de follón. Bueno, esperemos que no sea de mucho follón. El orden del día es el siguiente, del pleno. Por si quieres ir a echar un ratito allí con el abanico. No sé si cómo tendrán el aire acondicionado, cómo funcionará. Pero, hombre, allí no hace mucho calor dentro del salón de plenos de Villanueva. Está ahí metido con una casa antigua, ¿no? Que tiene paredes gordas de esas que protegen. Así es que si no tienes nada que hacer a las 8 de la tarde hoy, pues te vas a Villanueva y disfrutas de ese pleno donde se va a dar cuenta general del presupuesto. Bueno, del presupuesto no, ya de las cuentas, ¿no? Ya pasadas del año 2025. También hay un punto que es la modificación de la plantilla de personal de 2026. Otro que es la modificación de créditos número 14/2026. Otra modificación de créditos más, que es el cuarto punto. El quinto es la séptima modificación de la relación de puesto de trabajo de la RPT del ayuntamiento. Otra modificación más. El sexto punto es la propuesta de días no lectivos para el curso escolar, que va a comenzar dentro de poquito tiempo, para 2026-2027. El séptimo punto es una moción institucional relativa a la ley de prevención de las pérdidas y el desperdicio alimentario. El octavo punto, el nombramiento del Santísimo Cristo de la Vera Cruz como alcalde perpetuo y concesión de la medalla de oro de la ciudad a la cofradía de la Vera Cruz. Que tienen alcaldesa perpetua, que es la Virgen de la Fuensanta, pues ahora alcalde perpetuo. A este paso no van a tener que convocar elecciones para elegir alcalde, porque ya tienen dos. La Virgen y el Cristo, los dos patronos. Pues nada, alcaldes. No hay nada previsto en asuntos de control al gobierno municipal, ni ruegos y preguntas, que no sabemos si surgirán luego, que es lo que también alarga un poquito. Bueno, alarga un poquito. Es que decir que en ruegos y preguntas se alargan los plenos en Villanueva es un poco... Se alarga desde el primer punto. Hay discusión para todo, para el primero, para el segundo, así hasta el último. Son entretenidos a veces y otros un poquito largos los plenos en Villanueva, ¿eh? A ver, concejales y concejalas, que estamos en verano, no terminéis a las 12 de la noche como otras veces. Que sí, que hay que ganárselo, pero que no hay que discutir cada punto y cada coma, ¿no? Digo yo, no sé, no entiendo mucho, a lo mejor sí. En fin, bueno, hoy a las 8 es ese pleno, por si quieres asistir, que tienes ganas y te apetece. A las 12 hoy en Sorihuela de Guadalimar va a estar el subdelegado del gobierno, Manuel Fernández Palomino, que se va a reunir con la alcaldesa Ana Belén Rescalvo Alguacil, creo que era la segunda opinión de la alcaldesa. Allí van a abordar, bueno, pues el tema de las ayudas que llegan procedentes del gobierno de España para colaborar y contribuir a la reparación de los daños provocados por el tren de borrascas que padecimos entre enero y febrero. A ver cuántos dineros les llega. ¿Cuántos hierros llegan aquí a Sorihuela? Y vamos a hablar de los hierros que llegan del gobierno, en este caso a Chiclana de Segura, porque ahora vamos a hablar con el alcalde, con Santiago Rodríguez, sobre eso y algunas cosas más. Vamos a hablar sobre esas ayudas del gobierno de España. Pero además vamos a hablar de otras cosas. Y es que en Chiclana de Segura, bueno, sabes que Chiclana, si no lo sabes te lo cuento, pero que seguro que sí, porque si lo haces por aquí lo has visto, que está allí en alto, está allí arriba. Está en un, pues como le pasa en Natoraz, en un cerro. Lo que pasa es que Chiclana está, sí, en un cerro, casi en un lateral de una ahí, ¿no? Está ahí que se cae por un lado. El Chiclana está que se cae por un, bueno, se cae por dos, tres, por todos sitios se cae. Está, o sea, está en lo más alto de la parte esa de la, bueno, me estoy liando. Chiclana está en alto, tiene cuestas. Y aprovechando eso, pues hay un nuevo atractivo que prácticamente se terminaba en el día de ayer. Unos columpios que han puesto, que han colocado estratégicamente, son balancines estos que te montas para así para balancearte y todo eso. Y están orientados hacia el sur, hacia el sureste, hacia el sureste. O sea, que si te pilla por Chiclana y te apetece ver amanecer, pues te sientas ahí hasta que sale el sol y te pega en la cara. Te sientas y te columpias. Ojo, no le des muy fuerte, porque si no es tan alto puedes salir volando. Están puestos para que veas el paisaje. Y no han puesto uno como en Torres, no. Han puesto tres. Así uno al lado, creo que eran tres, uno al lado del otro. Si no han puesto más después de verlos. Han puesto varios. Ahora preguntamos al alcalde, porque vamos a hablar de eso y algunas cosas, algunas que otras se me lengua la traba. Y alguna que otra cosita más. Mi manía es no tener un vaso de agua por las mañanas aquí cuando empiezo a hablar, ahora sobre todo en verano que se seca mucho la boca. Ahora voy a por agua, ahora voy. Bueno, hablaremos con el alcalde, con Santiago Rodríguez, pero antes, en un ratico, estamos hablando con Sergi, que es el director del, y organizador y el promotor y el alma mater del Galapán Film Festival que se está desarrollando esta semana en el municipio de Santiago Pontones, en Santiago de la Espada, con proyecciones de todos los cortos seleccionados para la final, entrega de premios y un gran ambiente cinéfilo de alta calidad, por supuesto que sí, de altísima calidad, el que se genera ahí en Santiago Pontones, gracias a Sergi y su productora, además de un montón de amigos que colaboran con ellos, ¿eh? Bueno, pues en un ratico nos vamos hasta ahí, hasta Santiago de la Espada para hablar de esto. Y además también, hablamos de Olivar un poquito, porque Olivar Tradición y Progreso, esta nueva asociación que surgía del olivar tradicional, bueno, pues denuncia que la evolución de los precios en origen del aceite de oliva no responde a la lógica del mercado, sino a estrategias comerciales interesadas, impulsadas por un reducido grupo de grandes operadores. Una tesis avalada por el incremento de las importaciones procedentes de Túnez para perjudicar a los productores españoles, a quienes no compran ese aceite que sustituyen por el de Túnez, el tunecino, y así pueden presionar a la baja los precios en origen. El presidente de Olivea, José Gilaver, el mogonero José Gilaver, pues considera que la situación exige una reacción responsable del sector porque no tiene sentido que los precios en origen sigan siendo ruinosos cuando la realidad confirma la buena dinámica de la comercialización. Y bueno, pues tiene mucha razón nuestro amigo Pepe Gilaver. ¿Qué te parece si lo escuchamos un poquito? Venga, vamos a escuchar a ver lo que nos dice al respecto.
0: Desde Olivea denunciamos la situación actual de precios del aceite, una situación absolutamente injustificada porque los datos no dan para esto. El consumo interior sigue a buen ritmo, las exportaciones siguen a buen ritmo y el elemento que está distorsionando el mercado ahora mismo es sobre todo el aumento injustificado de importaciones cuando hay aceite nacional, sobre todo desde Túnez y sobre todo a través del régimen de perfeccionamiento activo. Un aceite que entra sin aranceles a España, que debe salir en 6 meses, pero que al final lo que hace es cubrir una demanda que se podría abastecer de mercado nacional. Eso se ha concentrado sobre todo en los últimos meses, aumento de importación, bajada de salidas en almazaras y provocando un nerviosismo en el sector sin justificación. Por lo tanto, hacer una llamada al sector productor, a las cooperativas, sobre todo cooperativas de Jaén, Córdoba, Granada y Sevilla, cooperativas de olivar tradicional que tienen ahora mismo el 80% del aceite en sus manos y que tienen que venir a comprarnos. Los demás han hecho su estrategia, sus ventas, ellos sabrán si han cubierto costes o no, o los motivos por los cuales han vendido, pero nosotros ahora tenemos la sartén por el mango y tenemos la oportunidad de hacer valer la ley de la cadena, que tanto criticamos. La ley dice que no podemos vender por debajo de costes, la ley dice que no nos pueden comprar por debajo de costes. Tenemos un estudio actualizado de AEMO de apenas unas semanas que debemos de utilizar para ejercer nuestra principal responsabilidad, que es procurar la rentabilidad de nuestros agricultores, de nuestros socios. Así es que animamos a esa coordinación desde la producción, desde las cooperativas, para revertir esta situación.
2: Pues iba a aplaudir, pero venga, sí, aplaudo. Sí que tienes razón. Madre, que tiene razón. Lo que no entiendo yo tampoco es por qué se deja entrar tan libremente un producto desde fuera cuando aquí tenemos. Y sobre todo porque es un producto que tiende a generar especulación, como ha comentado nuestro amigo Pepe Gilaver, en el sentido de que al haber un producto similar al nuestro, no sé si en calidad, que yo creo que no, pero bueno, eso ya se me parece hacer en mí sin ser técnico, que un producto de igual o inferior calidad que llegue de otros países donde la producción es más barata y va a entrar en competencia con el nuestro, ayudando a la especulación, por supuesto, ayuda a la especulación, como ha dicho Pepe Gilaver, pues no entiendo cómo se permite así tan libremente. No. Tampoco es ponernos en plan Trump, ¿no? Aranceles del 50%, pero sí alguna trabilla o algo, porque la competencia no es la misma. O sea, no estamos en igualdad de condiciones para competir. y de eso pues aprovechan los listos de turno. En fin, bueno, vamos a hacer una pequeña pausa y enseguida estamos con nuestros protagonistas de hoy aquí en Cadena Dial Villacarrillo y Radio Les Sierra. Saludos, José Herrero, si te acabas de incorporar, aquí contigo, al pie del cañón. Estamos a 30 de julio, lo sabes, ¿no? ¿Te acuerdas, no? Pues eso, no te abrigues mucho, que hace calor y coge una botella de agua si sales a la calle.

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15: Bueno, pues nos situamos en la localidad de Chiclana de Segura porque creo que dentro de muy poquito, no sé si ya o dentro de unos días, tienes un nuevo aliciente para visitar este pueblo y pasar un buen rato, por ejemplo, viendo amanecer o el atardecer, contemplando la comarca del Condado, todo ese valle del Guadalimar, hacia la parte de la comarca de Las Villas, la sierra que se ve al fondo, porque están o han instalado unos balancines, unos columpios muy chulos, de estos que te estás balanceando y te puede dar yuyu, porque está el cuestarrón debajo. Santiago Rodríguez, alcalde, buenos días, ¿qué tal?
16: Hola, buenos días. Buenos días.
15: ¿Cómo es eso de poner esos pedazos de columpios así mirando al vacío, ahí a todo el valle del Guadalimar?
16: Bueno, en realidad no son solo los columpios, es decir, el proyecto es un mirador de olivos que se llama. Está ubicado en un punto excepcional de Chiclana, con unas vistas que son únicas, desde donde podemos observar cuatro provincias, Ciudad Real, Albacete, Granada y Jaén, además de varias sierras, ¿no? Por ejemplo, Sierra Nevada, Cazorla, Segura, Las Villas, Alcaraz, Riopar, no sé si me dejo algunas, Mágina, en fin, y es poner en valor, pues, el patrimonio inmaterial como la trashumancia, ¿no? Por donde sí. Pues, han deambulado todas las culturas de la historia del sureste de la península ibérica, ¿no? Ajá. Y bueno, también hay un panel informativo e ilustrativo de todo esto, con fotos del Puente Mocho, que era lugar y es lugar obligado de paso traumante, y también se pone en valor el mar verde sobre la tierra roja, es decir, el mar de olivo arraigado en las tierras rojas del condado, un suelo que es muy bueno para el desarrollo del olivar y donde pues podemos observar el contraste de ese verde del olivo y el intenso color rojo de la tierra, ¿no? O sea, que no es solamente los columpios sí. Están ahí, pues, evidentemente, para que claro. Estés a gusto, estés columpiando, estés bien.
15: Los columpios es lo que llama la atención cuando pasas con el coche, y ya te dan ganas de pararte. Sí,
16: sí. Es lo que más se ve, pero también es importante leerte el panel informativo, que es el fondo de todo este proyecto.
15: Sí, sí, qué chulo.
16: Está bastante bien, ha quedado muy bien. Doy las gracias, como no puede ser de otra manera, a la Diputación Provincial por esta iniciativa. Ajá. La Diputación, como siempre, detrás de todos los proyectos de los ayuntamientos, sobre todo de los más pequeños.
15: Sí, porque son proyectos, claro, parece sencilla la cosa, pero supongo que eso tiene un costo que para el ayuntamiento pues, es más complicado asumir.
16: Sí, sí, bueno, el costo de este proyecto lo ha asumido íntegramente la Diputación Provincial. Qué bien. Que ha sido al 100%, sí.
15: Eso se puede montar quien quiera, el que llegue ahí, ¿no? En los columpios esos. No.
16: Sí, por supuesto, claro, claro que sí, quien quiera. No vetamos a nadie, por Dios.
15: Oye, hablando de ideas así de promoción y para poder disfrutar de... Pues mira, la situación de Chiclana de Segura es inmejorable para poder observar todo lo que nos has contado, poder ver todo ese paisaje desde ahí arriba. Pero así como idea loca, no estaría mal una tirolina hacia Innatorás, que también está allí en alto y enfrente, ¿no?
16: Madre mía, eso sería la tirolina del siglo, digamos, ¿no?
15: La más grande del mundo, seguro, porque ni la del cañón del Coronado ese que pusieron será tan grande.
16: No, que va, esta sería muchísimo más grande.
15: De punto a punto, ¿eh? ¿Se podría? No, eso es difícil, eso es complicado.
16: Eso es muy difícil, eso no...
15: Es una idea, eso yo creo que una idea loca, lo que te he soltado yo ahora mismo.
16: Sí, va planteado.
15: Bueno, ese columpio creo que habéis terminado ya, ayer mismo terminó la obra, pero todavía no está inaugurada, ¿no?
16: No, estoy esperando... Bueno, ya está operativa ya, es decir, estoy esperando que venga, pues... Hombre, yo creo que venga el presidente de la Diputación, Juan Latorre.
15: Ese es alto, ahí cabe en el columpio, el columpio es grande, pero es que Juan Latorre es muy alto.
16: Sí, pero cabe, seguro.
15: La han medido, ¿no?
16: Sí, sí.
15: ¿Y qué te ha dicho? ¿Que sí, que va a ir a hacer una visita?
16: Sí, estamos gestionando fechas, a ver cuándo, en base a su agenda, a ver cuándo puede venir.
15: Bueno, eso está bien. La verdad es que llama la atención, ahí está justo a la entrada del pueblo y es uno de los muchos atractivos ya que ofrece Chiclana de Segura para todo aquel que quiera acercarse a disfrutar del pueblo.
16: Así es. Efectivamente.
15: Muy bien. Bueno, está habiendo lluvia de millones, y no porque nos toque la lotería ni esté ni alguien se haya vuelto loco regalando, sino que el gobierno está ayudando a los ayuntamientos, sobre todo los más perjudicados, por el tren de borrascas. Creo que a Chiclana también le llega una buena cantidad, 350.000 euros, más otra más para caminos agrícolas, ¿no?
16: Sí, es decir, nosotros en la suma de todo el dinero que nos llega para todo, para las infraestructuras municipales y para los caminos, pues está en torno al 1.000.000 de euros. Oh. O sea que prácticamente está todo incluido, todos los problemas que hemos tenido se han incluido y ya estamos trabajando en algunos caminos. Y vamos a empezar de momento, en el mes este de agosto, vamos a empezar ya con las infraestructuras municipales. La verdad es que se han portado bien todas las administraciones, básicamente el Estado, que no ha dejado tirado a nadie, ¿eh? Y bueno, hay que agradecer las cosas, ¿no? Yo creo que lo que ha hecho el gobierno de España es una cosa única, ¿eh? Solamente con los ayuntamientos, sino también con los agricultores.
15: Sí, sí. ¿Eh? Eso, y sin tener presupuesto aprobado. O sea, que tan paralizada no está la cosa, ¿no?
16: O sea, no solo el presupuesto aprobado, sino que independientemente de eso está luchando contra viento y marea sin tener una oposición responsable, sin tener... ha tenido muchísimos problemas a lo largo de todo este tiempo, como la guerra de Ucrania, la crisis de Oriente Medio, el volcán de La Palma, las borrascas, o sea, le va a pillar todo a este hombre y está solo ante el peligro. Y, sin embargo, la economía española es la que más crece de la Unión Europea. De hecho, la bolsa ayer estuvo a punto de rozar máximo histórico, porque te digo una cosa, la bolsa es el termómetro que mide cómo está una economía. Eso no lo puede discutir nadie. Hemos tocado techo también en el tema del empleo, en fin, muchísimas cosas que podríamos estar hablando aquí de lo que está haciendo este gobierno, aunque no le guste a algunos, ¿no? Sí, pero en fin, los hechos son los hechos, eso no lo puede refutar nadie.
15: Sí. Entre los proyectos esos que se van a hacer en Chiclana, ¿qué hay, aparte de los caminos, qué más hay que se pueda destacar?
16: Bueno, pues tenemos varios frentes abiertos. A ver, estamos terminando también una infraestructura muy necesaria, que es una canalización que estamos haciendo de Camporedondo a La Porrosa, para eliminar los problemas de desabastecimiento de agua que hay en la pedanía. La obra está muy, muy, muy avanzada y yo espero que, si todo va bien, en este mes de agosto podamos poner al servicio de los vecinos de La Porrosa esta canalización para evitar todos estos problemas. También tenemos en marcha también un proyecto que ya lo hemos presentado a la Dirección General de Desarrollo Rural, que es la obra que vamos a hacer un centro social en Camporedondo, en lo que era el antiguo dispensario, que ya está presentado el proyecto, ya hay financiación y estamos esperando que la Dirección General nos dé el visto bueno para empezar a trabajar en una primera fase, que es la que vamos a empezar ahora. Luego, después del verano, cuando se abra el otro programa que nos ha abierto la Diputación a los municipios de la Sierra de Segura y el Condado, para hacer el resto de todo el proyecto del dispensario, bueno, del centro social, que es el nombre que va a tener.
15: Sí. Que como has dicho otras veces, eso servirá para muchas cosas, para dinamizar un poquito el pueblo, como sede de la comunidad de regantes, vamos, para muchas cosas que puedan surgir en el pueblo, ¿no?
16: Sí, a ver, básicamente lo hemos enfocado en la lucha contra el reto demográfico y la despoblación, ¿no? Es decir, tenemos que dotar infraestructura a los núcleos pequeños de población para eso mismo, para ayudar a el arraigo de la población en el medio rural. Sí. Entonces, el proyecto es fundamental. De hecho, como tú bien has dicho, pues bueno, aparte de los servicios sociales que va a tener este centro, pues también es muy importante que la comunidad de regantes Guadalmena no se tengan que ir a otros pueblos, a Arroyo, o vea, no sé dónde van ahora mismo, para hacer sus reuniones, ¿no? Su asamblea. Ahí van a tener donde hacerla porque la sede de la comunidad de regantes de Guadalmena está en Camporedondo. Entonces, pues también de paso, pues ya, es decir, matamos dos pájaros de un tiro. Claro. Ellos también se van a poder beneficiar de este proyecto y también, bueno, pues si ellos quieren, también habrá unas oficinas para que se vayan allí.
15: Claro.
16: O sea que va a ser un gran centro social. Sí. Yo estoy muy ilusionado con este proyecto. Estoy deseando a ver si la Dirección General nos contesta ya. Son bastante, bastante lentos. Y podemos empezar este proyecto ya.
15: Es cosa de palacio.
16: Lo que queramos.
15: Pues a ver si lo inauguramos pronto, cortamos la cinta.
16: Sí, lo que pasa es que, bueno, también la Dirección General, aparte de ir lenta, también no han restado fondos, en fin. Espero que esto sea temporal y volvamos a los tiempos de antes, que en Asodeco, en el Grupo de Desarrollo Rural, manejábamos muchísimos millones de euros.
15: Iba a tomar rápido,
16: y en fin. Pero bueno, vamos a esperar, no nos vale otra. Y yo espero que, a ver si en el mes de entre octubre y noviembre nos hayan dado ya el visto bueno y estamos licitando. Sí. Y en licitar tardamos poco.
15: Por cierto, Santiago, he notado que las carreteras para entrar al pueblo o transitar por el municipio están mejor, ¿no? ¿Han mejorado?
16: Sí, de hecho, también estamos trabajando, bueno, la Diputación Provincial va a arreglar, va a hacer una inversión de 2.300.000 euros para adecuar, están haciendo ya trabajos de escolleras con piedra para sujetarlo, haciendo taludes por los daños que hemos tenido.
15: Sí, por la parte de la gasolinera y toda esa zona están trabajando.
16: Efectivamente, se va a adecuar el tramo de Chiclana de Segura a Venta de los Santos, que ya está en licitación, y el tramo de Chiclana de Segura a Castellar, porque el tramo de la A312 hasta Chiclana de Segura ya se arregló hace unos meses. Por tanto, todas las obras, todas las carreteras que circunvalan Chiclana, pues se van a quedar bastante bien. Hay una inversión de la Diputación de 2.300.000 euros.
15: Qué bien.
16: O sea, que va todo en marcha.
15: Chiclana no se queda aislada, ¿no? A pesar de verla ahí arriba, en lo alto, que rodeada de nada, nada más que de naturaleza y olivares, no os quedáis ahí aislados, ¿no?
16: No nos quedamos aislados, y te voy a decir una cosa, ahora que hablas del aislamiento. Antes de hacer la A312 éramos el pueblo más aislado del condado, ahora no. Ahora somos el segundo mejor comunicado después de Orihuela, que cuando la autovía pase por cerca de La Porrosa ya será Chiclana el pueblo más cercano a una vía rápida,
15: sí, porque,
16: con menos aislamiento.
15: Desde Chiclana hasta la autovía será nada, ¿no? Un paseo, ¿no? Unos minutos.
16: Sí, 10-11 minutos, no se tarda más.
15: Qué bien.
16: Sí.
15: Eso es un buen aliciente para todos aquellos que estén pensando en vivir en un pueblo pequeño como Chiclana, que merece la pena y se vive muy a gusto.
16: Claro, hombre, por supuesto que sí. Vamos a ver, actualmente si somos capaces de implementar la tecnología del momento, pues se puede dirigir una empresa desde cualquier punto rural. Vamos a ver, lo importante es tener una buena conectividad, una buena infraestructura y unos buenos servicios. Y bueno, pero disfrutar de un entorno como puedes disfrutar en un medio rural no es lo mismo que en el Paseo de la Castellana, eso es evidente, ¿no?
15: Desde luego que no. Hay algunos empresarios por aquí, por la zona, que están ahí apostando, que están invirtiendo, que están arriesgando, y lo dicen. La administración debe apoyar el medio rural, debe apoyar que las empresas se monten en pueblos como estos para acabar así con la despoblación. Que tanto que se busca la fórmula es esa, apoyar que las empresas trabajen desde aquí.
16: Claro, efectivamente. Además, hay una cosa muy importante. Desde el punto de vista agroalimentario, ya no me voy a extender mucho más, el mundo urbano jamás podía subsistir sin el medio rural. Eso es evidente, ¿no?
15: Exactamente.
16: Ya que si no protegemos el mundo rural, pues difícilmente tendrá futuro el medio urbano.
15: Claro que sí. Bueno, pues Santiago, alcalde, avisa cuando llegue el presidente de Diputación, que quiero ir también a columpiarme allí con él.
16: Perfecto, pues lo tengo en cuenta y te doy un toque.
15: Muy bien. Santiago Rodríguez, alcalde de Chiclana, gracias, buen día.
16: Vale, muchas gracias a vosotros por darnos voz.
15: Hasta luego. Es un placer.
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15: 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Bueno, pues hablando de disfrutar de lugares singulares, como hemos estado hablando, por ejemplo, ahora de Chiclana de Segura, tenemos otro muy chulo para disfrutar todo el año, pero además estos días se une a otra gran pasión de muchos, el cine. Y es que hasta el día 1, hasta el sábado, tenemos en marcha el Galapán Film Festival de Santiago Pontones, donde, bueno, pues el nivel sigue siendo altísimo. O sea, cada año se superan. Sergi González, director, ¿qué tal? Buenos días.
4: Hola, buenos días, ¿cómo estáis?
15: Pues estamos bien y supongo que espero que vosotros también disfrutando del cine con muchos amigos y mucha gente aficionada a ello y en un lugar como ese, como tu pueblo, como Santiago de la Espada.
4: Pues la verdad es que, gracias a Dios, está yendo muy bien este año. Yo diría que, fíjate que el lunes fue el mejor arranque de los 11 años que llevamos como festival. Mm. El día que más gente vino un lunes, porque quieras o no, siempre cuesta un poquito arrancar. Y esa ha sido la tónica de los siguientes días, o sea, lunes, martes, miércoles lleno, y bueno, pues todo hace pensar que jueves, viernes y el sábado, que es la gala, pues vamos a seguir en la misma dinámica. Así que muy contento, muy satisfecho con la respuesta a un año más de los vecinos de Santiago Pontones y creciendo, como tú bien has dicho al principio, creciendo poco a poco, pero sin prisa, pero sin pausa, ¿no? Como dicen.
15: Sin prisa, pero sin pausa. Bueno, este año, ¿cómo están siendo el nivel de los cortos que se han presentado a concurso?
4: Bueno, pues este año también te digo que es el año con más... De hecho, la gente lo comenta, ¿eh? Para mí es el año con más nivel. Y la gente que ya lleva muchos años viendo cortos ya empiezan a tener su propio criterio y ya te van diciendo, Sergi, este año muy bien todos, ¿eh? Claro, fíjate que nosotros el año pasado nos convertimos en festival calificador para los premios Goya. Entonces eso convierte al Galapán Film Festival en un festival muy atractivo para todos los directores, ya no solo de España, sino del extranjero, ¿no? Sí. ¿Eso qué implica? Pues que llegan más trabajos. Bueno, la verdad es que más trabajos no, porque es que yo creo que más ya es imposible. Es
15: imposible que haya, ¿no?
4: Pero, claro, pero llegan de más calidad, ¿no? Sí que es cierto que hay distribuidoras o hay productoras que hasta hace un par de años o tres años, pues quizás miraban un poco de reojo al Galapán. Galapán, ¿esto dónde está? Santiago de la Espada, ¿esto qué está? Y ahora somos un festival calificador y ahora ya todo el mundo nos mira bien, todo el mundo nos quiere, todo el mundo quiere estar. Y todo el mundo quiere venir, así que eso se nota en la calidad, sobre todo en la calidad de los cortometrajes que se están proyectando este año.
15: En la calidad de los cortometrajes y también en que en los cortometrajes, los que salen, las caras que se ven, cada vez son más conocidas, de actores y actrices que ya incluso están consagrados.
4: Sí, la verdad es que este año tenemos, pues, si hiciésemos un reparto de un largometraje solo con los actores y las actrices consagrados que aparecen en todos los cortos, bueno, tendríamos la película del siglo, seguramente.
15: Ni la de Torrente y mira que ahí juntan gente, ¿eh?
4: Efectivamente, mira que Torrente saca media España ahí famosa. Sí, la verdad es que, ya te digo, este es un crecimiento que se ha notado mucho. Fíjate que el Galapán, gracias a Dios, ha crecido mucho desde y muy rápido. O sea, un festival que en 10 años se convierte en calificado para los Goya, en una localidad de 1.000 y poco habitantes perdido en la Sierra de Segura, no es habitual. O sea, no es lo normal. O sea, lo de yo lo he dicho alguna vez, que lo del Galapán es un pequeño milagro que ha sucedido aquí. Pero de un par de años hacia aquí, desde la calificación para los Goya y toda la campaña que se hizo promocional, sí que se ha notado muchísimo, muchísimo más. Y este año sí que, fíjate que no sé si es la primera vez que pasa, debería hacer memoria, pero el día de la gala, que va a ser el sábado, vamos a tener a todos los premiados en persona recogiendo el premio. Cuando hace, pues no sé, quizá 3, 4 años, conseguir que alguien desde Madrid cogiese su coche y se viniese hasta Santiago de la Espada, pues era poco más que una odisea, ¿no? Era casi imposible. Sí. Y ahora, sin embargo, van a venir todos. Y bueno, pues eso es lo que tiene que marcar un poquito el camino a partir de ahora con este festival, no seguir creciendo en esa línea y que cada vez venga más gente, cada vez tengamos más directores, más productores que conozcan la sierra, que conozcan la tierra, que el día de mañana pueden venir a rodar, que se enamoren del paisaje, que no deja de ser un poco otra de las finalidades también de este festival.
15: Qué bien. Bueno, pues para quien no esta semana todavía no haya podido asistir a una de las proyecciones, que hay varias durante la tarde-noche, a partir de las 9:30, ¿no?, cuando comienzan, en el lugar de encuentro, hoy todavía y mañana viernes, queda esa oportunidad de poder disfrutar de los cortos que se van a proyectar, que son varios. Hoy creo que hay 6, para mañana tenemos otros 6, que son los que entran, parte de los que, junto a los que ya se han proyectado, los que entran en la parte final de la calificación para los premios, y luego ya pues la gala que se celebra el sábado.
4: Efectivamente, tenemos 2 sesiones, jueves y viernes, que son 2 sesiones muy potentes, porque yo siempre suelo guardarme, pues es como el postre, ¿no? Siempre intento guardar lo mejor para el final. Entonces, los cortos, no necesariamente mejores que los del lunes, pero sí que son cortos que sé que van a funcionar mejor con el público, que van a entrar mejor y que la gente va a disfrutar más. Intento colocarlos

0: Carlos aparece en un cortometraje que precisamente se proyecta esta noche, que se llama Faustino, donde está estupendo, este hombre está maravilloso, lleva un año de ganar premios a mejor actor, que para él se queda eso, pero no, aquí el de mejor actor no lo puede ganar él porque ya le damos el de oro, pero en otras circunstancias perfectamente podría haber ganado el de mejor actor porque es que está espectacular. Es un corto que se proyecta hoy, el último además de
1: Ajá.
0: esta noche, Faustino.
1: Sí. Bueno, al empezar a las 9:30 de la noche, ¿se alarga mucho las sesiones de tarde, de noche?
0: Perdona, no se ha
1: Me
0: perdido.
1: refiero, empieza a las 9:30 y son seis cortos,
0: Sí,
1: que son cortos, pero
0: sí.
1: también tienen su tiempo de proyección y un
0: Nada,
1: intervalo
0: oh.
1: entre uno a otro. Se tarda mucho, es decir, salís muy tarde de ahí.
0: Nada, nada, nada, nada. Yo, las sesiones que programo están alrededor de los 90 minutos.
1: Ah,
0: De
1: perfecto.
0: hecho, creo que lo más que duran las sesiones son 91 o 92 minutos, no duran más. No duran más.
1: O
0: En
1: sea,
0: hora y media, a las 11 y 10, estamos todos fuera.
1: la hora
0: O
1: perfecta de que
0: sea.
1: luego cuando se salga uno se siente en una terracita a comentar al fresco lo que ha visto, ¿no?
0: Efectivamente, pues eso es lo que sucede, que es maravilloso, sobre todo en los últimos años, cuando nosotros salimos, que salimos un poquito más tarde que la gente, cuando pasas por las terrazas, la gente te saluda y escuchas que están comentando el último corto, el primer corto, el que les ha gustado más, el que les ha gustado menos, porque la gente, fíjate que tenemos gente que lleva 11 años seguidos viniendo sin fallar un día a ver
1: ¡Wow!
0: los cortometrajes.
1: ¡Qué
0: Entonces,
1: guay!
0: claro, yo ya se lo digo a la gente, digo, es que los primeros años os podía poner cualquier cosa. Pero ahora tengo que ir con cuidado, que ahora sois unos expertos ya. Ahora, como os pongo un corto más flojo, me sacáis las uñas.
1: Hay que seleccionar ahora, o sea, no se puede dar cualquier cosa, la gente ya entiende.
0: Claro, eso es maravilloso. O sea, imagínate en Santiago de la Espada, la gente a la fresca hablando de cortos. O sea, es que me parece algo, me parece tan maravilloso que bueno, por eso te digo que el Galapán no deja de ser un pequeño milagro de esos que ocurren de vez en cuando.
1: Y en noches como esta, donde estoy mirando que en Santiago Pontones la mínima va a estar en 20 grados, o sea, de ahí para arriba, se va a estar bastante a gusto y esperemos que con una ligera brisilla que mejore ese ambiente, ese aire, ¿no?
0: Sí, la verdad es que Santiago es muy vivible en verano. Yo siempre digo lo mismo. Sí que es cierto que durante el día quizá haya días. Ayer, por ejemplo, que subieron un poquito las temperaturas. Hoy también estamos ahí, pero por las noches aquí
1: De escándalo, ¿no?
0: se duerme tapadito. O sea que eso
1: Bueno,
0: es algo
1: durante
0: que
1: el
0: no
1: día
0: se
1: estoy viendo
0: puede.
1: que aquí, por ejemplo, en la zona esta de Villacarrillo, la zona esta de esta comarca, nos da 40 grados de máxima, para Santiago Pontones nos da 36, o sea que ahí se vive más a gusto.
0: Ya te lo digo, se oye más a gusto y es más bonito. O sea que los que no nos conozcáis, veníos. Y si es durante la semana del Galapán, mejor porque vais a descubrir muchas más cosas.
1: Muy bien. ¿La gala final a qué hora empieza? El sábado.
0: Sábado 8:30 en principio.
1: 8:30, con
0: Ocho
1: actuación
0: y media,
1: musical,
0: sí.
1: que está.
0: Actuación musical posterior. El funcionamiento de la gala es relativamente sencillo. Es un festival donde solo damos 5 premios. Y se proyectan dos cortos. La gala es cortita, suele durar una hora, horita y poco. Luego este año tenemos una pequeña actuación musical y luego pues hay un picoteo, pues no, principalmente para que todos los que vengan de fuera pues interactúen un poquito con, o sea, y básicamente que la gente de Santiago que ha venido fielmente durante todos los días pues tenga la oportunidad de poder charlar pues con Carlos Manuel Díaz, por ejemplo, con los directores que vienen, con los actores, porque eso es algo que a la gente también le gusta mucho. La gente de Santiago de la Espada es muy agradecida. Ayer, por ejemplo, tuvimos un director, Fernando Reinaldo, que vino a presentar un cortometraje que se llama Gallina, y luego pues estuvo un buen rato de charla con la gente, hablando del corto, la gente le pregunta, y esas interacciones también son maravillosas porque el público de Santiago, agradecido y contento de que venga gente de fuera a presentar sus trabajos, y la persona que hace el esfuerzo de venir desde fuera a presentar su trabajo se va encantado, pues porque la gente de Santiago ha demostrado interés, ha estado un ratito hablando con ellos, el corto ha gustado. Entonces, bueno, pues todo esto hace que la cuadratura del círculo sea perfecta.
1: Qué guay. Bueno, pues a disfrutar lo que queda. Sergi, gracias por atendernos, por contarnos todo esto y que nada, que se dé bien esa gala final donde seguro que va a disfrutar todo el mundo mucho.
0: Muchísimas gracias a vosotros y nada, uy, perdón, estáis invitadísimos. Aquí
1: Se
0: estaremos, esperándoos en Santiago de la Espada.
1: nota que baja la temperatura ahí, que llevas unos días ahí ya durmiendo bien.
0: Sí, se me nota, sí, pues es cierto, que tengo la garganta un poquito tomada así. A ver si no
1: Bueno.
0: constipo ahora.
1: Mejora te va a entregar los premios. Un saludo, buen día.
0: Perfecto, muchas gracias.
1: Hasta
0: Buenas
1: luego.
0: tardes.

0: luego. Chao.
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1: Pues ya estamos todos y todas en conexión a esta hora, las emisoras de Multimedia Jienense, en el mediodía en la provincia de Jaén de este jueves 30 de julio, 12:29 minutos, poquito ya le queda este mes de julio. Y una jornada también calurosa la de hoy, prevención eso sí, mucho ojito por las altas temperaturas. Vamos ya con los asuntos que son hoy noticia. Lógicamente, en la parada principal nos situamos en el Consejo de Gobierno de la Junta, que va a hacer oficial ya este jueves el nombramiento del nuevo equipo de delegados y delegadas provinciales en Jaén, que va a capitanear el popular Eric Domínguez. Equipo de 9 delegados, delegadas del PP, 1 de Vox. Solo una novedad respecto al Partido Popular, la delegada de Salud, la enfermera baezana Lucía Mónica Pérez, hasta ahora directora regional de la Estrategia de Cuidados. No seguirá en Medio Ambiente la cazorleña María José Lara, que no obstante podría terminar siendo la coordinadora del Instituto Andaluz de la Mujer. En Medio Ambiente, quien venía ejerciendo de delegada de Empleo y provisionalmente desde que saliera Jesús Estrella, delegada del Gobierno, la pealeña Ana Belén Mata, que ostentaría, como decimos, Medio Ambiente. Continuidad para la villacarrillense Soledad Aranda en Agricultura, también para el baezano Javier Calvente en Industria, Energía, Economía, Hacienda y Fondos Europeos, a lo que se le suma también Universidad. Miguel Contreras sigue en Fomento y Transportes, asumiendo Vivienda y Juventud. Francisco José Solano se mantiene en Educación y Ángela Hidalgo en Servicios Sociales. José Ayala conservaría Cultura, Patrimonio y Deportes, pierde Turismo y el abogado de Jaén, Javier Carazo, pierde Justicia y se recoloca, no obstante, en Empleo y Empresa. El delegado de Vox va a ser responsable, en este caso el responsable de Provincial de Organización, Mario Martos. El acto oficial de toma de posesión de los nuevos dirigentes de esta estructura periférica de la Junta va a ser mañana viernes en el Museo Ibero de Jaén. Y el alcalde de Villacarrillo muestra su satisfacción tras las nuevas informaciones de estos días sobre el proceso para licitar el contrato de reforma y construcción de la sede judicial villacarrillense para el que se propone a una empresa jienense, a Vialterra. Cuéntanos, José Herreros.
2: La reforma y ampliación de la sede judicial de Villacarrillo da un paso decisivo estos días con la propuesta de adjudicación a la empresa jienense Vialterra. La actuación cuenta con un presupuesto base de 5,68 millones de euros y un plazo de ejecución de 18 meses, quedando ahora pendiente la formalización del contrato antes del inicio de los trabajos. Francisco Miralles, alcalde de Villacarrillo.
3: Han sido muchos años de reivindicación, han sido mociones, han sido reuniones donde a partir ya del año 2018 se puso en marcha esa redacción del proyecto real, donde se puso en marcha el llevar a cabo esa adecuación de los juzgados, donde en varias ocasiones hemos tenido la visita del consejero con ese compromiso de que esas obras se iban a llevar a cabo. En la última visita del consejero se anunció que estaba en licitación, en una fase que nunca llegó a estar este expediente, es decir, hasta incluso si me apura, la redacción del proyecto nunca llegó a estar al 100%.
2: El proyecto permitirá recuperar el histórico edificio de la calle La Feria y ampliar sus instalaciones hasta los 2.445 metros cuadrados, adaptándolas a las necesidades actuales de la Administración de Justicia. La futura sede dará servicio de nuevo al Partido Judicial de Villacarrillo, integrado por 21 municipios y con unos 52.000 vecinos, poniendo fin a años de provisionalidad desde el traslado de los juzgados al edificio del Mercado de Abastos.
1: Gracias, José Herreros. Sepan también que la Asociación Olivea Tradición y Progreso denuncia que la evolución de los precios en origen del aceite de oliva no responde a la lógica del mercado, sino a estrategias comerciales interesadas e impulsadas por un reducido grupo de grandes operadores, una tesis avalada por el incremento de las importaciones procedentes de Túnez para perjudicar a los productores españoles, a quienes no compran ese aceite que sustituyen por el tunecino y así pueden presionar a la baja los precios en origen, lo ha contado el presidente de la asociación, José Gilaver, que considera que la situación exige una reacción responsable del sector porque no tiene sentido que los precios en origen sigan siendo ruinosos cuando la realidad confirma la buena dinámica de la comercialización.
4: El consumo interior sigue a buen ritmo, las exportaciones siguen a buen ritmo y el elemento que está distorsionando el mercado ahora mismo es sobre todo el aumento injustificado de importaciones cuando hay aceite nacional, sobre todo desde Túnez y sobre todo a través del régimen de perfeccionamiento activo. Un aceite que entra sin aranceles a España, que debe salir en 6 meses, pero que al final lo que hace es cubrir una demanda que se podría abastecer de mercado nacional. Eso se ha concentrado, sobre todo en los últimos meses, en los dos últimos meses, aumento de importación, bajada de salidas en almazaras y provocando un nerviosismo en el sector sin justificación.
1: Y una cosa más, el Liturgy Club de Fútbol ha presentado las equipaciones que va a lucir durante la próxima temporada 2026-27. Como novedad de este año, las camisetas llevan en el pecho el logotipo del 800 aniversario de la aparición de la Virgen de la Cabeza. Vicente Barrera, cuéntanos.
5: El Liturgy Club de Fútbol ha presentado las equipaciones que lucirá durante la próxima temporada en un acto en el que también se marcaron los objetivos deportivos de la nueva campaña. La principal novedad de la camiseta oficial es la incorporación en el pecho del logotipo conmemorativo del 800 aniversario de la aparición de la Virgen de la Cabeza. Juan Antonio Segado, presidente del Liturgy Club de Fútbol.
6: Hemos incluido, gracias al apoyo de la Cofradía Matriz, el logo del 800 aniversario de la aparición de la Virgen de la Cabeza. Y nada, deciros de que el proyecto es de tirar para el club para arriba. Entendemos que una población como Andújar debe estar mínimo en tercera división en el fútbol nacional.
5: Con esta nueva imagen, el Liturgy Club de Fútbol inicia una temporada cargada de ilusión en la que volverá a pelear por el ascenso a División de Honor, luciendo una equipación que une la identidad del club con dos fechas muy significativas para la ciudad: el 800 aniversario de la aparición de la Virgen de la Cabeza y el décimo aniversario de la refundación de la entidad.
1: Gracias, Vicente. Pues son algunas de las noticias en las que trabaja la redacción de informativos de Multimedia Gienense y que ampliamos, como siempre, en este periodo estival a partir de las 2 y cuarto, ya sabéis, en tiempo de hora 14, 12:35, mediodía en la provincia de Jaén.
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6: Saludos ahora desde las emisoras de Multimedia Jiennense, las noticias en la provincia de Jaén. En este jueves 30 de julio, el Gobierno de España destina 38 millones de euros a la comarca de Las Villas para impulsar el sector agrario y sus municipios tras las inundaciones. En su conjunto se destina esta cuantía para Villacarrillo, Villanueva del Arzobispo y Natoraf y Sorihuela del Guadalimar. Y más actuaciones, Aquaes inicia las obras de la ampliación de la estación de tratamiento de agua potable de Las Copas y autoriza la licitación de las obras de mejora de abastecimiento a Huelma. El Consejo de Administración de la Sociedad Mercantil Estatal ha aprobado hoy la licitación por algo más de 884.000 euros. Enseguida les contamos y vamos con todo. Antes, la previsión del tiempo. Noelia García, buenas tardes.
7: Buenas tardes. Hoy jueves en la provincia de Jaén, mucho calor y altas temperaturas en plena ola de calor que se alargará hasta el domingo. Hoy los termómetros marcarán 42 grados en Andújar, 41 en Linares, 40 grados en Jaén y en Cazorla, 39 en Úbeda y 38 grados en Alcalá la Real. Esta tarde ambiente soleado con cielo despejado o poco nuboso. Mañana viernes las temperaturas serán ligeramente más altas, 42 grados en Andújar, 41 en Linares, 40 grados en la capital, 39 en Cazorla y 38 grados en Alcalá la Real. Se mantendrá el tiempo cálido con sol y cielo despejado. Mañana, como novedad en las sierras, podría darse alguna tormenta o chubasco de forma ocasional. La noche será bastante cálida con una mínima de 26 grados en Jaén o 22 grados en Andújar. Es una información de AEMET.
6: Histórica inversión del Gobierno Central en la comarca de Las Villas, así lo ha destacado hoy Manuel Fernández en su visita a Sorihuela de Guadalimar. Cuéntanos, José Herreros.
8: La reforma y ampliación de la sede judicial de Villacarrillo da un paso.
6: Pues la información.
8: El Gobierno va a movilizar 38 millones de euros en la comarca de Las Villas tras las inundaciones de enero y febrero. Ayudas que incluyen más de 5 millones para infraestructuras municipales y cerca de 29,8 para agricultores de Villacarrillo, Villanueva del Arzobispo, Cintoraf y Sorihuela de Guadalimar. Lo ha destacado el subdelegado del Gobierno, Manuel Fernández, en su visita esta mañana a Sorihuela de Guadalimar, donde en este caso se invierten 1,14 millones de euros en reparar instalaciones y espacios públicos afectados por las lluvias. Ha estado acompañado por la alcaldesa Ana Belén Rescalvo. Manuel Fernández.
9: Llegan más de 38 millones de euros, ¿eh? Más de 5 millones de euros en infraestructura, más de 30 millones de euros para alrededor de 3.200 agricultores, además de las inversiones en caminos que va a desarrollar Traxa por cuenta del Ministerio de Agricultura. Por tanto, lo mires como lo mires, una inversión histórica, ya que todos tenemos que estar orgullosos, evidentemente el Gobierno de España, por supuesto que sí, y además orgulloso de poder trabajar con alcaldesas como con Ana Belén, que ha hecho un trabajo, como digo, sensacional y a la que vamos a ayudar en todo lo que necesite, igual que el resto de ayuntamientos, para que seamos capaces de gestionar la ayuda.
8: Estas actuaciones forman parte del paquete de más de 400 millones de euros movilizado por el Gobierno para atender los daños en 94 municipios de la provincia de Jaén.
6: Esa sí era la crónica de nuestro compañero José Redos. Gracias. Por otro lado, la Sociedad Mercantil Estatal de Aguas de las Cuencas de España del Ministerio para la Transición Ecológica y Reto Demográfico ha iniciado las obras de ampliación de la estación de tratamiento de agua potable de Las Copas. Es la primera de las actuaciones que Aquaes pone en marcha en el marco de ese convenio de colaboración que suscribía el pasado junio de 2025 con la Diputación de Jaén para desarrollar distintas actuaciones que garanticen el suministro de agua de calidad en la provincia. Además, el Consejo de Administración de la Sociedad ha aprobado hoy el pliego y ha autorizado la licitación por 884.000 euros del contrato para la ejecución de obras de mejora de abastecimiento a Huelma en este caso. Y más cosas, nos vamos ahora hasta Arjonilla. Allí el PSOE exige al alcalde que cese al concejal del equipo de gobierno que utilizó, dice, indebidamente una tarjeta de aparcamiento para personas con movilidad reducida. El secretario general Miguel Zafra afirma que los hechos son impropios de un cargo público. A través de un comunicado, el PSOE ha denunciado que el concejal de Ciudadanos, Antonio Pérez, ha abandonado el equipo de gobierno rechazando la actitud de su compañero Antonio Hernández. Miguel Zafra recalca que estas tarjetas son un derecho para que las personas que realmente lo necesitan puedan moverse con autonomía. Por su parte, desde el Ayuntamiento de Arjonilla señalan que el concejal pidió disculpas en el pleno porque la tarjeta estaba caducada, pero la utilizó para el desplazamiento de un familiar con movilidad reducida. Y como no, en la página política, hoy es el asunto del día. El Consejo de Gobierno de la Junta de Andalucía ha celebrado hoy que ha dado oficialidad al equipo de delegados y delegadas provinciales en Jaén que capitanea el popular Eric Domínguez. Son 9 del Partido Popular y 1 de Vox. Solo una novedad respecto al PP, la delegada de Salud, que será la enfermera baezana Lucía Mónica Pérez, hasta ahora directora regional de la Estrategia de Cuidados. No sigue en Medio Ambiente la cazorleña María José Lara, cartera que pasa a regentar a Ana Belén Mata, que hasta ahora venía ejerciendo de delegada de empleo y provisionalmente también delegada del gobierno. Continúa la villacarrillense Soledad Aranda en agricultura, el baezano Javier Calvente, que lo hace en esta nueva legislatura con industria, energía, economía, hacienda y fondos europeos, además de universidad. Miguel Contreras sigue en fomento y transportes, asumiendo también vivienda y juventud. Francisco José Solano se mantiene en educación, como Ángela Hidalgo en servicios sociales. José Ayala conserva cultura, patrimonio y deportes, pierde turismo y el abogado de Jaén, Javier Carazo, pierde justicia y se recoloca, no obstante, en empleo y empresa. Cambios para incorporar al delegado de Vox, el responsable provincial de esta organización, Mario Martos, que llevará la cartera de turismo, desregulación, justicia y administración local. El acto oficial de toma de posesión está previsto para este viernes, para mañana, en el Museo Ibero de Jaén. 2:21.
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6: El alcalde de Villacarrillo muestra su satisfacción tras las nuevas informaciones de estos días sobre el proceso para licitar el contrato de reforma y construcción de la sede judicial de Villacarrillo, para el que se propone a una empresa jienense, a Vialterra. Ahora sí, compañero José Herreros.
8: La reforma y ampliación de la sede judicial de Villacarrillo da un paso decisivo estos días con la propuesta de adjudicación a la empresa jienense Vialterra. La actuación cuenta con un presupuesto base de 5,68 millones de euros y un plazo de ejecución de 18 meses, quedando ahora pendiente la formalización del contrato antes del inicio de los trabajos. Francisco Miralles, alcalde de Villacarrillo.
10: Han sido muchos años de reivindicación, han sido mociones, han sido reuniones donde a partir ya del año 2018 se puso en marcha esa redacción del proyecto real, donde se puso en marcha el llevar a cabo esa adecuación de los juzgados, donde en varias ocasiones hemos tenido la visita del consejero con ese compromiso de que esas obras se iban a llevar a cabo. En la última visita del consejero se anunció que estaba en licitación, en una fase que nunca llegó a estar tramitar este expediente, es decir, hasta incluso si me apura, la redacción del proyecto nunca llegó a estar al 100%.
8: El proyecto permitirá recuperar el histórico edificio de la calle La Feria y ampliar sus instalaciones hasta los 2.445 metros cuadrados, adaptándolas a las necesidades actuales de la Administración de Justicia. La futura sede dará servicio de nuevo al Partido Judicial de Villacarrillo, integrado por 21 municipios y con unos 52.000 vecinos, poniendo fin a años de provisionalidad desde el traslado de los juzgados al edificio del Mercado de Abastos.
6: Gracias, José Herreros. Tras las quejas vecinales en Martos por la presencia de humos y olores, el Ayuntamiento ha informado este jueves de que va a reforzar las medidas para solucionar este problema, que al parecer proviene de una planta de secado de Orujo. Con la información, Virginia Olla.
11: El Ayuntamiento de Martos ha informado este jueves de que, ante las quejas y denuncias de los vecinos por la presencia de humo y olores por la actividad de la planta de secado y extracción de Orujo perteneciente a DECOP y que está ubicada en el paraje Los Chinches, se han intensificado las actuaciones. El alcalde Emilio Torres ha explicado que, aunque el control de la calidad del aire corresponde a la Junta de Andalucía, el consistorio mantiene contactos con la empresa y le ha solicitado medidas urgentes para evitar las molestias a la población. Lo escuchamos.
12: Nos vamos a sentar y vamos a poner sobre la mesa cuantas medidas sean necesarias para que no se produzcan más episodios de este tipo. Y en cualquier caso, bueno, pues haremos partícipes a la Delegación Provincial de Medio Ambiente para que tome medidas, pues ejerza esa labor de control sobre la calidad del aire en Martos, como ya se hizo en el año 2015-2016, y los marteños y las marteñas pues evidentemente no tengamos ningún perjuicio como consecuencia del normal funcionamiento de esta empresa.
11: Al parecer, la empresa se ha mostrado dispuesta a colaborar y, como actuación preventiva, permanece parada desde el pasado 27 de julio mientras se investigan las causas de estas incidencias.
6: Gracias, Virginia. La Asociación Olivea Tradición y Progreso denuncia que la evolución de los precios en origen del aceite de oliva no responde a la lógica del mercado, sino a estrategias comerciales interesadas, impulsadas por un reducido grupo de grandes operadores. Una tesis avalada por el incremento de las importaciones procedentes de Túnez para perjudicar a los productores españoles, a quienes no compran ese aceite que sustituyen por el tunecino y así pueden presionar a la baja los precios en origen. El presidente de Olivea, José Gilaber, considera que la situación exige una reacción responsable del sector porque no tiene sentido que los precios en origen sigan siendo ruinosos cuando la realidad confirma la buena dinámica de la comercialización.
13: El consumo interior sigue a buen ritmo, las exportaciones siguen a buen ritmo. Y el elemento que está distorsionando el mercado ahora mismo es sobre todo el aumento injustificado de importaciones cuando hay aceite nacional, sobre todo desde Túnez y sobre todo a través del régimen de perfeccionamiento activo. Un aceite que entra sin aranceles a España, que debe salir en 6 meses, pero que al final lo que hace es cubrir una demanda que se podría abastecer de mercado nacional. Eso se ha concentrado sobre todo en los dos últimos meses, aumento de importación, bajada de salidas en almazaras y provocando un nerviosismo en el sector sin justificación.
6: Precisamente la comarca de la Sierra de Cazorla podría superar los 250 millones de kilos de aceituna en la próxima campaña, según las primeras estimaciones que realiza el Consejo Regulador de la Denominación de Origen Aceite Sierra de Cazorla. Se trata, no obstante, de una cifra provisional, ya que el desarrollo del fruto durante los próximos meses será lógicamente determinante, así lo señala desde la propia cooperativa Baltasar Alarcón.
14: Ese número de frutos nosotros lo comparamos con un modelo predictivo que tenemos con un histórico de resultados de los últimos años, y realmente pues el resultado que hemos tenido este año de media es de 4,79 frutos por brote. Eso nos estaría indicando que podríamos potencialmente tener una cosecha que sobrepase los 250 millones de kilos en la comarca.
6: Las palabras de Baltasar Alarcón desde el Consejo Regulador, ahora sí, de la DEO Sierra de Cazorla. Y el Ayuntamiento de Andújar ha presentado una nueva línea de ayudas a la natalidad con la creación de un cheque bebé destinado a las familias con hijos nacidos o adoptados durante los años 2024 y 2025. Paqui González.
15: Las ayudas podrán solicitarse hasta el próximo 15 de septiembre y estarán dirigidas a las familias que acrediten un mínimo de 2 años de empadronamiento en Andújar. El bono deberá utilizarse en establecimientos comerciales del municipio con el objetivo de que la inversión municipal revierta directamente en el tejido económico local. Según ha destacado el alcalde Paco Carmona, el objetivo es consolidar una política municipal que contribuya a fijar población, favorecer la emancipación juvenil y apoyar a las familias desde el nacimiento de sus hijos.
16: Bueno, pues la verdad es que estamos muy satisfechos. El bono social a la natalidad, 7BB, era uno de nuestros compromisos al llegar a la ciudad de Andújar, el intentar ayudar a la familia y a los jóvenes, y bueno, ya lo hemos materializado, y no solamente para el año 2025, sino también para el año 2024. Será un 7BB de 500 euros para intentar ayudar a la familia, especialmente a los jóvenes. Podrán solicitarlo hasta el 15 de septiembre. Es verdad que es para los años 2024 y 2025, pero hay que estar con una antigüedad de empadronamiento de 2 años en Andújar, y por supuesto el segundo objetivo que estamos haciendo es que repercuta en la ciudad.
15: La iniciativa denominada Bono Apoyo a la Natalidad cuenta con un presupuesto inicial de 200.000 euros.
6: Gracias, Paqui. Y nos vamos a marchar recalando en Porcuna con la página cultural que desde hoy día 30 hasta mañana, hasta el 1 de agosto, la primera, 21ª edición del Miake Fest 2026. El colectivo cultural local Miake impulsa este evento con la colaboración de la Diputación de Jaén y el Ayuntamiento de Porcuna. Este año el cartel reúne a destacados nombres del panorama musical nacional como Los Estanques y El Canijo de Jerez, o Funquillo, Vera GRB, Combo Batanga, entre otros, con una programación que recorre distintos estilos funk, rock, ritmos latinos o las nuevas tendencias urbanas.
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6: Pues precisamente con el sonido inconfundible de Ofunquillo vamos a alcanzar en segundos las 2:30 de la tarde. Gracias por estar ahí.

Levanter, Sonia Gómez, con una de las canciones de su nuevo trabajo, El Viaje, del que, por cierto, forma parte una de las canciones que más se han cantado, disfrutado y coreado en la gira de verano de Cadena Dial. Júpiter es esa canción de la que te hablo y que acompaña a la que acabas de escuchar, Irrelevante, en el nuevo trabajo de una de las grandes voces de nuestra música y además miembro importante de esta familia Dial, de Sonia Gómez a Juanes, que también es noticia estos días en nuestra web cadenadial.com. Te lo contamos todo.

qué bonito y cómo se nota por detrás que la canción es de su gran amigo Antoñito Molina. Ahí tenías a Pastora Soler, mis salvavidas, esas personas que aparecen de repente y nos dan un giro de 180 grados a nuestra existencia. ¡Ay, qué maravilla! Y qué bien suenan en Día Laura Cepeda con El Día Verde.

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1: Ahí están Carlos Vives, Sebastián Yatra. Desde luego lo de robarte un beso yo me apunto, y sobre todo a lo de que no te vayas. Ahora lo de las mariposas, a esta hora en día las cambiamos por otro tipo de animalillo, de sapo a rana son café quijano.
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0: El beso sí, pero no en Madrid, sino que desde Madrid. Yo te lo mando allí donde tú estés, en forma de grandes canciones en cadena dial también. El beso también, por supuesto. Enseguida llegan por aquí Álvaro Solero, Fangoria y mucho más.
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0: Hemos llegado a las 3 en punto, son las 2 en Canarias de nuevo. Muy buenas tardes, qué buen momento, ¿eh? Para establecer nuevos vínculos como el que ahora te trae Neil Moliner a Cadena Dial. Es un Nexo 01.

Cambiamos un poquito el ritmo de la quinta estación en Cadena Dial. Damos paso a la más reciente de Antonio Orozco, que suena exactamente así: Despierta.

0: 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Pero derretida del todo, ¿eh?
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0: ¡Qué maravilla, Antonio José! Que con su nuevo trabajo ha llenado de luz los últimos meses en nuestra música, utilizando, como él dice, la verdad, como herramienta para componer. Y eso siempre es maravilla. De Antonio José a Álvaro Solero Fangoria, que suenan ya.
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0: Romeo Santos y Prince Royce con una de las bachatas del momento y lo que le queda, ¿eh? Con esos dardos del desamor que también suenan en Dial.
1: Destaca

Y así es como uno aprende a poner límites de manera asertiva y elegante, como han hecho Fangoria en su último sencillo, con este Me Voy en Cadena Día. Quien llega ahora es nuestra bonita María Parrado, la última, nuevo sencillo dentro de La Niña Que Fui.

de esas cosas buenas que tenemos. En Cadena Dial, para lo que no tienes que mirar hacia arriba, poder seguir mirando hacia adelante, especialmente si vas conduciendo, por favor, cuidado con eso. Es nuestro Super Dial, que esta semana, como sabes, tiene como protagonista este veneno y arena de Melendi.

0: juro que hay algunas que yo ni conozco.
1: Sin embargo, todas las mujeres que habitan en Cadena Dial las conoces y las sigues escuchando aquí. A partir de ahora, la buena compañía de nuestro compi Antonio Hueso, que te sigue acompañando a partir de este momento con un montón de más buena música en español. Mañana regresa a tu lado, disfruta, ¿vale? Que para eso están los jueves. Beso enorme de Marta Briz, hasta mañana. Aunque eso sí, antes de irme te cuento, ¿eh? 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

De Jarabe de Palo, que me encanta. Ahí estaba, en Cadena Dial. Bueno, pues Manuel Carrasco está de enhorabuena. Hay que felicitarle por esta canción. Bueno, por esta canción y por muchas otras cosas más. Pero esta canción, precisamente, acaba de ser nominada a los Premios Juventud 2026. No me extraña, porque tiene una fuerza increíble, ¿eh? La escuchamos juntos aquí en Cadena Dial. ¡Oh, si pudiera! Manuel Carrasco.

Eso te digo yo, vente para acá, vente para Cadena Dial. Bueno, ¿cómo llevas el jueves? ¿Algún plan para hoy? Marta Santos sigue de gira por toda España presentando canciones como esta que te traigo ahora, un tema con el que vuelve a demostrar porque es una de las artistas revelación de nuestra música. Todo de mí en Cadena Dial, la escuchamos juntos en este jueves.

0: Bueno, qué bien se está cuando se está bien, ¿verdad? Es una frase de lo más tonta, ya lo sé, pero ¿cuánta verdad hay en ella? Mira, vente conmigo, que nos vamos a por canciones que nos van a alegrar la tarde. Morat y Amaral llegan ahora a Cadena Dial para conseguir ponerte una sonrisa a nada del fin de semana.
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0: Pues con esta canción vuelven a demostrar que las armonías vocales son una de sus grandes señas de identidad, la llave en cadena dial. Y ahora seguimos con un artista que dice que una canción no está acabada hasta que la canta delante del público. Por eso sus conciertos son diferentes cada noche. Andrés Suárez.
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0: Cumpliendo 25 años en la música, había que celebrarlo de una forma especial. Esa puerta mágica que ahora tú y yo vamos a cruzar con David de María.
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0: Bueno, es de las letras más bonitas de Pablo Alborán, Tu refugio. Y tu refugio está aquí, en Cadena Dial. ¡Qué maravilla de canción, en serio! En nada te pongo a un artista que está compaginando todos los conciertos que tiene este verano con algún día de descanso en la playa, en la piscina, vamos, donde le pille, ¿eh? Te hablo de Álvaro de Luna, pero también llega a Cadena Dial Antonio Orozco, así que te recomiendo que te quedes conmigo porque la tarde promete y mucho.
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0: Son las 5, las 4 en Canarias. Soy Antonio Hueso. ¿Qué tal llevas el jueves? En nada llegamos ya al fin de semana. Solo un empujón más y ya está. Mira, yo creo aprovechar este fin de semana para ver la nueva de Spider-Man, que después de Superman es el superhéroe que más me gusta. Y ahora, como te decía antes, escuchamos a Álvaro de Luna. Dime dónde estás.

Mira, es el artista más nominado de los Premios Juventud. 9 nominaciones ha recibido. Vamos, que está viviendo uno de los mejores momentos de su carrera. Escuchamos en Cadena Dial, Desde que te tengo, Carin León.

Una canción que no puede faltar en ninguno de los conciertos de Efecto Mariposa. Por cierto, si quieres escuchar una colaboración diferente, pero que sorprende de lo bonita que ha quedado, ni te muevas, porque ahora te pongo a Hueco y a Conchita. Y también Rao Alejandro llega para animarte esta tarde de jueves 30 de julio. Estamos despidiendo el mes en Cadena Dial. Os voy a contar un notición, aunque estoy seguro de que ya lo sabíais. 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
1: Es que es muy guay esta canción, ¿eh? Transmite muy buen rollo. Yo creo que es una de las cosas que les ha unido a dos que son grandes compositores y llevan mucho tiempo escribiendo desde experiencias muy personales. Esa sinceridad se nota en esta canción, ¿eh? Hueco y Conchita en Cadena Díaz.

0: Cabeza de ratón.
1: Cabeza de ratón, creo que es de las canciones más personales de Leire. Bueno, ya llevo unas cuantas cantando lo que siente, ¿eh? De Leire Martínez a un artista que empieza a sonar muy fuerte y conviene quedarse con su nombre, Louise. Pon atención porque llega demasiado tarde y no me refiero a la hora, ¿eh?, sino al título de su canción. Demasiado tarde, en Cadena Dial.
2: Esta canción la estoy asimilando.

Esta mujer sigue demostrando que está en plena forma, no física, que también, sino vocalmente hablando. Es una de las grandes de nuestra música y lo decimos con la boca llena. Mónica Naranjo y Puzzles en Cadena Dial.

0: Pues mira, te digo una cosa. Lo que no tenemos que hacer nunca es dejar de soñar. Y si te quedas a mi lado y al de Cadena Dial, te aseguro que vamos a soñar mucho en la próxima hora. Además, vamos a conocer el primer amor de Malú. Esto ya es contenido suficiente para que te vengas conmigo, ¿eh? Seguimos disfrutando esta tarde de jueves en Cadena Dial.
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0: Bueno, ¿qué tal va la tarde? Soy Antonio Hueso, tengo para ti lo nuevo de Malú, se llama Primer Amor, en Cadena.

Ya tenemos fecha para uno de los discos más esperados del año. Se ha resistido, ¿eh? El 4 verá la luz el próximo 18 de septiembre. Lo nuevo de Pablo López en Cadena Dial.

0: Bueno, veo que te la sabes de memoria, ¿eh? Esta canción de Coti. Nada de esto fue un error. Mira, después de más de 25 años de carrera, siguen demostrando que las buenas canciones no tienen fecha de caducidad. Ahora nos regalan este de Sapo a Rana, Los Café Quijano, en Cadena Dial.
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0: Hay que ver qué bonito canta Antonio José. Bueno, estaba pensando que estamos acabando el mes. No sé si te has dado cuenta, pero vamos, le queda un corte de pelo a julio, ¿eh? Mira, estaba pensando que me apetece escuchar una canción romántica, pero a la vez con sabor latino. Y Amor Bonito es perfecta. Y además, luego puedo ponerte a Eros Ramazzotti. ¿Te apetece? 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

Es la primera vez que colaboran juntos en sus carreras. Un sueño cumplido para Cani, que ha dicho alguna vez que llevaba años deseando grabar con Juan Luis Guerra. Bueno, pues los sueños a veces se cumplen. Amor bonito en Cadena Dial.

Mi salvavidas, Pastora Soler. Bueno, está claro que esta mujer es de esas artistas que nunca dejan de emocionarnos, ¿eh? Sigue conquistándonos con canciones como esta, Mi salvavidas. Y ahora tú y yo escuchamos a uno de los premiados este año en nuestros premios en Tenerife con Cadena Dial, Ezio Oliva junto a la Orquesta Canaria Nueva Línea. Esto es ¿Cómo le hago?

Bueno, pues ahora sol, tenemos un buen rato, ¿eh? Que estamos en verano, vaya calorcito. Bueno, no sé si has visto ya el videoclip de esta canción, pero que sepas que está formado por imágenes reales de su gira y de su día a día. Refleja esa bonita conexión de Antonio con su público. Oye, échale un vistazo que igual sales en él si has ido a verle, claro. Antonio Orozco con Despierta en Cadena Dial.

0: Vaya homenaje bonito, ¿eh? Para uno de los dúos que más éxitos nos ha regalado hace unos cuantos años, este Duncan Du. Venga, que todavía nos queda una hora por delante juntos y voy a ir pensando qué ponerte en estos próximos 60 minutos que comenzamos en nada. De momento, a Nil Moliner y a Sergio Dalma con todo un clásico de la música en italiano. Todo esto y mucho más ahora en Cadena Dial.
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¿Puede ser la balada más bonita de Bisbal? Me encanta, ¿eh? No sé si la más bonita, pero a mí es un tema que me encanta y me gusta mucho, ¿eh? Y de Bisbal, alguien que yo creo que está viviendo un verano inolvidable entre conciertos, festivales. Espero que esté descansando también un poquito porque esto no ha hecho más que empezar, ¿eh? Marta Santos con Todo de mí, una canción que nos gusta mucho también en Cadena Dial. Las 7:15, hora menos en Canarias. Todo de mí.

0: Mira, a ti que llevas toda la tarde escuchando Cadena Dial, te voy a hacer un regalo que te va a encantar. La colaboración entre Manuel Carrasco y Diego Torres y además una de Fangoria con la que vas a saltar y darlo todo. No está mal, ¿eh? Todo esto si te quedas conmigo. 7 y 25, hora menos en Canarias. Estás en Cadena Dial.
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Si es que esta colaboración se tenía que dar tarde o temprano, ¿verdad? Son muchos años de admiración mutua y ya era hora de que se juntaran Diego Torres y Manuel Carrasco con una canción que es una delicia y que has escuchado en Cadena Dial. Vas a quedarte. Y espero que tú te quedes conmigo, ¿eh?

Alaska y Nacho, que lleva más de 35 años reinventándose sin perder nunca su esencia. Y eso no está al alcance de cualquiera, ¿eh? Y ahora, fíjate, vamos con una canción que habla de esos finales que también pueden convertirse en nuevos comienzos. Me encanta porque todos hemos pasado por algo así. Lo nuevo de mi querida Julia Medina se llama Punto de Partida. Lo escuchamos en Cadena Dial.

Bueno, pues ahora llega la canción más importante de la semana en Cadena Dial. Nuestro Super Dial tiene nombre propio. Melendi con Veneno y Arena. Vamos a escucharla juntos.

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0: Qué maravilla de canción y qué forma tan bonita de decirte hasta mañana, ¿eh? Marc Anthony, ¿ahora quién? Ah, ¿que quieres más música? Bueno, no pasa nada. La tienes ahora con mi querida Desi Van Moen, que llega para acompañarte un día más desde Cadena Dial. Y tú y yo nos encontramos mañana a las 4 de la tarde, hora menos en Canarias. Soy Antonio Hueso. Disfruta de lo que queda del jueves a un paso del fin de semana. Un besito, hasta mañana. ¡Mua!
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12: Son las 8, las 7 en Canarias. Hola familia, vamos a compartir contigo las siguientes 4 horas y como siempre todo un placer poder hacerlo. Mi nombre es Desi Van Moen y por aquí llegan ellos, la llave a tu cadena dial.

Oye, qué momentos tan bonitos nos está regalando los escenarios Antoñito Molina. Y sin duda esta canción que llega ahora es un resumen de lo que es el artista imparable, sonando ahora en tu radio del pop en español.

Y sí, ahora se vienen cositas nuevas. Por ejemplo, el nuevo disco de David y María. Nos adentramos a la puerta mágica. Así es como se llama su nuevo disco, Enamorarme de ti.

0: igual el momento en que la escuches, siempre es una canción que nos alegra el día. Y estoy segura que estas que van a llegar también te van a poner de muy buen humor. Labios de Rojo de Merche y una de Estopa que tú ya conoces. Suenan en Cadena Dial.
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0: una canción que describe a la perfección en el momento vital en el que se encuentra el artista, regresando a su Cádiz, a sus raíces, a su esencia. Sonaba Merche y sus labios de rojo.
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abriendo una vez más el disco que tantas alegrías nos está regalando, Dolce Vita, con Eso que te vuela la cabeza. Es otra de las nuevas canciones de Amaral.

unas semanas como Super Dial. Y no me extraña, ¿eh? Se ha convertido en uno de nuestros imprescindibles este verano. Suena Carin León, Desde que te tengo.

0: pena, alegría, nostalgia. Infinito el abanico de emociones que puedes sentir con la mejor música en español, y por eso en la próxima hora llega por aquí Antoni José, Jennifer López y a En Punto, la voz de Leire Martínez.
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0: Y en este jueves 30 de julio, finalizando el mes y llegando contigo a las 9, las 8 en Canarias. Y mira qué bien suena la última de Leire Martínez, nuestra artista que regresa a los escenarios de México a darlo todo con su nueva gira.
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0: Su nueva canción, Cabeza de Ratón. Con ella te damos la bienvenida a Cadena Dial. Saludos, soy Desi Van Moen.

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nada de penas, al contrario, aquí nos gusta verte muy feliz, muy alegre y disfrutando de todas y cada una de las canciones que vamos pinchándote. Ahora lo más nuevo de Mónica Naranjo se llama Puzzles.

0: Bueno, y si a esta hora ya estás preparándote la cenita, nosotros te ponemos los mejores ingredientes musicales en tu próxima media hora con la música de Sonia Gómez, Despistaos o Pastora Soler, entre otros.
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Carlos Vives, él que nos dedica su canción, su disco, y nosotros todas las últimas canciones que van a ir sonando en esta noche de jueves. Ahora, por ejemplo, una de las últimas novedades que te traen ellos, Despistaos, por volver a verte.

0: Quédate, quédate, como bien te pide Pastora Soler, porque nos dirigimos a Miami. Sí, suena bien, ¿verdad? Miami 1990. Ese es el nuevo disco de Café Quijano que seguimos descubriendo poco a poco contigo. Suena de sapo a rana.
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0: Si estás en el coche, de vuelta a casa, en el trabajo, descansando, bueno, sea cual sea el plan, lo que llega en la próxima hora estoy segura de que te va a gustar y mucho, porque a punto llega lo más nuevo de Pablo Alborán y suena de maravilla en Cadena Dial.
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0: Alcanzamos las 10 de la noche, hora menos si estás en Canarias. ¿Y qué mejor forma de abrir una nueva hora contigo? Pues con la música de Pablo Alborán. Algo de mí suena ahora en tu Cadena Dial.

Hay canciones que nos dan un subidón increíble y otras que nos hacen reflexionar sobre su mensaje, su letra. Y esta que llega es una de ellas. Lo importante de aprovechar el tiempo y de disfrutar la vida. Despierta es lo nuevo de Antonio Orozco.

Pues yo lo tengo claro, ¿eh? Es una de mis canciones favoritas y estoy segura que también una de las tuyas, ¿eh? Para este veranito 2026. La de Álvaro de Luna, Dime dónde estás. Y oye, sea donde sea que tú estés, llévanos contigo. La música no para en Cadena Dial.

canción, una plegaria, como dice él, un canto unido por un mundo mejor. Y así de bien suena lo nuevo de Manuel Carrasco, O Si Pudiera.

Los dardos directos hasta ahora con Romeo Santos y Prince Royce, que dan paso a las mil mariposas que revolotean en Cadena Dial con Guille Toledano. Gracias.

Pues ahora puedes decirle a quien tú quieras que el mejor pop en español y tus canciones favoritas suenan todas en Cadena Dial. Ahora, Marta Santos.

0: Bueno, y cuidado, que tenemos muchas sorpresas musicales aún que darte la próxima hora. Por ejemplo, llegará la canción más importante de esta semana en tu cadena dial con Melendi.
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feliz noche de jueves, las 11 en punto, las 10 en punto, si estás en Canarias. Esta nueva hora la abrimos con El primer amor de Malú, así se llama su nueva canción. Saludos, soy Desi Van Moen.

y bajamos las revoluciones para hacer parada en Muda. Así bajamos el ritmo para saborear poco a poco la última de Carin León, Desde que te tengo.

Morat ha llevado a Silvestre Dangond por primera vez a su universo pop rock en esta bonita canción que te pinchábamos en Cadena Dial. Y como nos encanta seguir acompañándote con lo mejor de nuestra música, ahora le damos la bienvenida a Vanessa Martín.

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Personas que se convierten en salvavidas y que te hacen el camino mucho más fácil en esta vida. Tras Pastora Soler llega el madrileño al que poco a poco vamos descubriendo en tu cadena dial. Se llama Calén y te canta Dos desconocidos, cuarta parada.

Y aquí está él, se hace con el super dial de la semana, una de las canciones incluidas en su nuevo trabajo que daba luz verde el pasado 8 de mayo. Es Melendi.

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0: y como siempre ha sido todo un placer haberte acompañado en estas últimas 4 horas de tu jueves, poniéndote lo mejor de nuestra música. Mañana te espero a la misma hora, a las 8 de la tarde, 7 de la tarde, si estás en Canarias. ¿Dónde si no? En Cadena Dial.
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